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1: Yo soy Doreen Salce, lectora voluntaria de Sun Sounds de Arizona. Bienvenidos al programa de cuentos. Pedro y el obispo. Una mujer tenía un hijo que se llamaba Pedro, y este Pedro era un muchacho muy perverso. Un día le dijo a su mamá: «Mamá, voy a matar al marrano para venderlo». Y lo mató y lo echó en una mula para ir a venderlo. Y primero llegó a la casa del obispo. Y este obispo tenía dos padres con él en su casa. Cuando vieron venir a Pedro, uno de los padres le dijo al otro: «Ahí viene Pedro con un marrano. Voy a decirle que es un burro y no un marrano». Llegó Pedro y les preguntó si querían mercar marrano. Uno de los padres le dijo: «No es marrano, es burro». Y Pedro les dijo: «No es burro, sino marrano. Pero si el obispo dice que es burro, se lo doy dado». Y salió el obispo y le preguntaron si era burro o marrano. Y el obispo dijo que era burro. Y entonces Pedro les dejó el marrano dado y se fue para su casa. Cuando llegó, su mamá le preguntó cómo le había ido con el marrano. Y Pedro le dijo que lo había vendido fiado en 3 plazos. La mamá empezó a regañarlo y le decía que nunca le iban a pagar. Y él se enojó y le robó las enaguas y el tápalo y decía que sí le iban a pagar. Entonces Pedro se puso las enaguas y el tápalo de su mamá y se fue a la casa del obispo. Cuando llegó, salieron el obispo y los dos padres a recibirlo, y creyeron que era una muchacha muy bonita, y se volvieron locos con ella. Dijo ella que quería que el obispo la confesara, y el obispo dijo que se quedara allí esa noche, y que otro día por la mañana la iba a confesar. Se quedó allí, pero les dijo que no quería que durmiera gente cerca de ella. Se quedó solo el obispo y se fue Pedro a acostar. Se desvistió y se desfajó un chicote que traía. Y entró en el cuarto donde estaba el obispo, ya desvestido, para acostarse. Sacó el chicote y empezó a darle chicotazos y le dijo: «¿Qué era aquel, burro o marrano?». «¡Marrano!», gritó el obispo. Y conoció a Pedro y le dijo: «No me mates, Pedro, te digo que era marrano». Y Pedro le hizo darle mucho dinero y se fue para su casa y dejó al obispo allí muriéndose. Cuando llegó a su casa, le dijo a su mamá: «Aquí le traigo un pago y todavía faltan 2. Otro día fue y le robó a uno de los frailes los hábitos y se vistió de padre. Y fue a pasearse por la casa del obispo. Y cuando llegó allí, los padres le dijeron al obispo que había llegado un franciscano que quería que lo confesara. Entró Pedro y le dijo al obispo que era muy sordo, que se retiraran muy lejos los otros. Y cuando aquellos se alejaron, Pedro empezó a darle sus buenos chicotazos al obispo. Y para que no le pegara más, el obispo le dio más dinero y se fue Pedro. Luego que llegó a su casa, le dijo a su mamá: «Aquí está otro pago. Todavía me falta 1. Y otro día salió Pedro vestido de médico y fue a la casa del obispo otra vez. Y en el camino arrancó una hierbita y la metió en el beliz. El obispo estaba muy enfermo de las dos friegas que Pedro le había dado. Y cuando Pedro llegó, los padres le dijeron que entrara a curar al obispo. Entró Pedro y dijo que solo con esa hierba que llevaba sanaría al obispo. Y se fueron los padres a arrancar hierbas y dejaron al obispo solo. Entonces Pedro le dijo al obispo: «Mira, fraile, si no me mandas esos frailes con mucho dinero, te dejo muerto». El obispo le prometió que se los iba a mandar y se fue Pedro. Después oyó Pedro que habían enterrado a un muerto. Fue y desenterró al muerto y le cortó la cabeza, y fue y la colgó en el medio de su cuarto. Cuando los frailes llegaron con las hierbas, el obispo les dijo que tenían que llevarle mucho dinero a Pedro. Y les dijo que Pedro era el que lo estaba matando. Y los dos padres se fueron con dos mulas cargadas de dinero para la casa de Pedro. Cuando llegaron, Pedro le dijo a su mamá que ese era el dinero que le debían por el marrano. Y a los padres que le habían traído el dinero les dio orden que no se fueran hasta que él les dijera. Mandó a su mamá que les hiciera mucha comida. Los llamó a comer y estuvieron comiendo mucho hasta que ya no querían comer más. Pero Pedro les dijo que siguieran comiendo, porque si no, les iba a cortar la cabeza y colgarla en medio del cuarto, como la del difunto. Y los pobres padres comieron mucho más. Se quedaron a dormir esa noche y Pedro les atrancó las puertas para que no salieran. Y no les dejó Pedro vacín ni nada. Y ahí estaban en pelotos y no podían salir. Uno de ellos dijo: «Ya tengo que ir al baño». Y el otro decía: yo también necesito ir». Y no se podían aguantar y se emporcaron por todo el cuarto. Y ya a la madrugada le dijo Pedro a su mamá: «Esos ya habrán emporcado todo, vamos a ver». Llevaron una lámpara y se asomaron por la ventana y vieron que se habían emporcado por toda la cama y el cuarto. Entró Pedro y con un buen chicote los hizo salir huyendo en pelotas para su casa. El mano fascico enamorado. Estos eran unos fascicos. Un fascico se enamoró de la mujer de otro que vendía leña en la plaza de la ciudad de estos fascicos. Un día fue el uno por leña y cuando llegó con la leña, estaba el otro fascico con la mujer de él. Cuando vio venir a su marido, la mujer le dijo al fascico: «¡Ay, mano fascico, ahí viene mi marido! ¿Cómo hacemos?». Tenía una quesera donde ponía quesos y le dijo: «Pues ahí te subes». Y se subió. Ella estaba moliendo tamal cuando llegó el fascico. Luego le puso a cantar: «Mano fascico que está en la quesera, esconde la pata que está para afuera». «¡Qué cantada tan bonita!», dijo el marido. Vio la mujer otra vez que el fascico tenía la pierna afuera y cantó otra vez. Luego la metió el fascico, pero al meterla se cayó. «¿Quién eres?», le preguntó el marido. «Me mandó la Virgen para que llevara a alguien que les diera de comer a los angelitos», respondió el otro fascico. «Pues yo no sé si querrá ir la fasciquita a hacerles de comer a los angelitos que están muriéndose», siguió diciendo. «Bueno, mano fascico, si tú quieres, iré a hacerles de comer a los angelitos», dijo la mujer. «¿Y cuándo vendrá la mana fascica?», le preguntó el marido al otro. ¿Quién sabe cuándo la manden? ¿Quién sabe?, respondió este. Entonces dijo el marido que estaba bueno, pero que volviera pronto. Y el otro respondió: bueno, primo, que viene pronto. Pues vámonos, mana Fashika, para venir pronto, le dijo a la Fashika. Han de tener mucha hambre los angelitos pobrecitos. Se fue el mano Fashiko con la Fashika. Subieron por una lomita y decía el marido: allá van subiendo, ya subieron para el cielo. Cuando ya la Fashika estaba muy enferma, vino a traerla. Allá los vio venir el marido Fashiko y fue y les gritó: ¿cómo te va, Fashiko? Bien, le respondió. ¿Y a ti cómo te ha ido? ¿Por qué viene tan gorda?, le preguntó el marido al otro. Allá comió muchos frijoles con los angelitos, le dijo. Pues muchas gracias y aquí tienes a tu mujer. Y le entregó a la Fashika y se fue. El mono de Trementina. Este era un viejito que tenía melones en una huerta y todos los días venía un conejo a comerse los melones. Entonces dijo el viejito: ¿cómo haré yo para retirar este animal para que no me coma mis melones? Voy a valerme de hacer un mono de Trementina para poderlo agarrar. Fue entonces y hizo el mono de Trementina y lo puso en la orilla del melonar. Cuando el conejo vino a agarrar melones, vio al mono parado allí y creyendo que era gente, le estuvo diciendo de allá retirado: oiga, señor, deme un melón. Y eso le estuvo diciendo por unas 3 veces. Y como el mono no respondía, le dijo: ¿que no me oye usted? Se me hace que usted está sordo. Si no me quiere dar un melón, yo veré cómo se lo quito. Entonces el conejo fue arrimándose poco a poco donde estaba el mono de Trementina. Ahora, si no me da un melón como le estoy pidiendo, le doy un moquete, dijo el conejo. Y se arrimó y le dio un buen moquete y se le quedó prendida la mano en la Trementina. ¡Suélteme, suélteme pronto!, le dijo el conejo, porque si no, le doy un moquete con la otra mano. Y como no lo soltó, le dio un moquete con la otra mano y esa se le quedó pegada en la Trementina también. ¡Suélteme, suélteme! Porque si no, le doy una patada, le dijo el conejo. Y le dio una patada y su pata se le quedó prendida también. ¡Suélteme, suélteme! O le doy una patada con la otra pata, le dijo el conejo. Le dio una patada con la otra y esa pata se le quedó prendida. Cuando vino el dueño del melonar, lo halló bien pegado y le dijo: ahora, por haberme hecho tanto mal en mi melonar, te voy a comer. Se lo llevó a su casa y le quitó el cuero y lo guisó y se lo comió. El gato, el gallito y el borreguito. Estos eran 2 viejitos que criaron en su casa un gatito, un gallito y un borreguito, y los querían como si fueran gente. Yendo y viniendo tiempo, mató el viejito un marrano que había engordado para comerlo. Y cuando llegó un día de fiesta, hizo la viejita sopapillas y puso carne a cocer. Y como ese día había misa, la vieja le mandó al gatito que cuidara la ollita de carne mientras iban a misa. Al gallito le mandó que fuera a traer agua y al borreguito que fuera a buscar leña. Se fueron los viejitos a misa y dejaron al gatito cuidando la ollita. Y el gallito y el borreguito fueron a hacer sus mandados. Cuando volvieron, tenían mucha hambre y hallaron al gatito lamiéndose las manitas porque había sacado una racioncita de carne de la ollita para comer. El gallito le dijo que le diera carne de la ollita y el borreguito le dijo lo mismo. El gatito sacó carne de la ollita y les dio a cada uno una racioncita. Y cuando habían comido, les dijo el gatito, «¡Vamos a comernos todo!». Acabaron con toda la comida que habían puesto los viejitos en la ollita para cocer. Entonces les dijo el gatito, «Ahora voy yo a salir huyendo para que no me maten a palos porque les di toda la comida». «Pues yo también me voy», dijo el gallito. «Y yo también», dijo el borreguito. Y salieron huyendo los tres antes de que volvieran los viejitos. Entraron a un monte donde había un pino muy alto y abajo una cueva. Se subieron arriba el gato y el gallito y el borreguito se quedó abajo. Pero el gatito le dijo al borreguito que ellos lo iban a subir a un brazo del pino. «¡Préndete de mí!», le dijo el gatito. Y se prendió el borreguito y jalando el gato y el gallito lo subieron a una rama. En pocos momentos oscureció y oyeron ruido abajo en la cueva. Entonces, a poco tiempo al borreguito le dieron ganas de miarse. «¡Hermanitos, ya mero!», les dijo al gallito y al gatito. «Pues enrédate bien en tus lanitas y allí te vas», le dijo el gatito. Pero el borreguito, cuando iba a enredarse en sus lanitas, se cayó para abajo. Y en ese momento salía de la cueva un lobo marín y le brincó al borreguito para matarlo. Pero de arriba brincó el gatito y le clavó las uñas de sus manitas en los ojos y lo cegó. Partió el lobo para adentro tirándose rasguños hasta que lo hizo meterse bien adentro en su cueva. Salió un lobo con la mocha y el gato lo arañó también. Y cuando los lobos salieron de la cueva huyendo, el borriguito les dio unos buenos topes. Y el gallito cantaba, «¡Kikiriki, kikiriki, cuélguemelos aquí! ¡Kikiriki, cuélguemelos aquí!». El lobo marín y el lobo con la mocha salieron corriendo por el monte que ni el polvo se veía. Y el gatito y el gallito y el borreguito se apoderaron entonces de la cueva de los lobos. Y allí tenían los lobos mucha carne, y allí estuvieron comiendo los tres. Cuando el viejito y la viejita volvieron de misa, hallaron que no estaba en la casa ni el gatito, ni el gallito, ni el borreguito. No podían pensar dónde estaban. Pero cuando vieron que no había nada de carne en la olla, maliciaron que se habían comido todo y se habían ido de miedo de que les pegaran. Y los lobos tenían un venado en la cueva y dijeron que iban a ir por él. Y los lobos tenían un venado en la cueva y dijeron que iban a ir por él para llevárselo para donde vivían ahora. Fueron cuando estaba oscuro y los tres animalitos ya estaban otra vez subidos en el pino. Entró un lobo para adentro de la cueva y no vio nada y le dijo al otro, «Pues el hombre chiquito de las cuatro navajitas bien amoladitas, no sé dónde está. No está tampoco el cabezón que nos dio un tope y de una vez nos tumbó. Y el otro cacareador no está tampoco en ninguna parte. Y el otro lobo le dijo, bueno, pues vamos a entrar. Y nomás entraron y brincó el gato de donde estaba y el borreguito también y los pescaron encerrados a los lobos. El gatito de una vez empezó a arañarlos en los ojos y por donde quiera. Y cada vez que querían salir, el borriguito les daba topes que los tumbaba para atrás y para adentro de la cueva. Y el gallito siempre seguía diciendo como antes, ¡Kikiriki! ¡Cuélguemelos aquí! Por fin se cansaron el gatito y el borreguito de arañarlos y darles topes, y el gallito de cacarear y los dejaron salirse de la cueva medio muertos. Y se fueron y ya no volvieron. Entonces los tres animalitos sacaron la carne del venado que habían dejado los lobos y se fueron para la casa de los viejitos. En la noche, cuando iban llegando, les dijo el gatito, «Yo me subo allá en esa ventana». Y le dijo al borreguito, «Cuando yo diga, miau, tú das un tope a la puerta». Y al gallito le dijo, «Y tú te pones a cacarear». Así lo hicieron. Y cuando el gato dijo, «Miau», dio el borreguito un tope en la puerta y el gallito empezó a carcajear. Y salieron los viejitos muy contentos, gritando, ¡aquí vienen nuestros animalitos! ¡Ya llegaron! Y tuvieron una fiesta y les preguntaron los viejitos dónde habían estado. Y ellos les dijeron todo y todos los trabajos que habían pasado. El grillo y el león. Este era un león que bajó a una laguna a beber agua. Y allí estaba un grillo bebiendo agua en el mismo lugar. El león lo quiso pisar, pero el grillo no consintió. Mortificó al león hasta que lo hizo enojar, y entonces el león empezó a insultar al grillo. El grillo lo desafió a pelear como los hombres y le puso el término de 2 días para preparar su ejército y tener la guerra. Con eso, el león dejó al grillo y se fue a juntar los animales para pelear con el grillo. Vinieron todos los animales de 4 patas a ayudarle al león, como los leones, tigres, coyotes, zorras y otros. Y el grillo fue y dio aviso y juntó a las aves y los insectos que se hallaban a orilla de la laguna. Les dijo que iban a pelear con el rey para ver quién iba a ganar ese pleito. Bueno, pues, se encontraron al rayar el sol y comenzó la guerra. No duró mucho la batalla, porque pronto ganaron las avispas y las abejas y otras que peleaban por el grillo. Las avispas y las abejas les picaban los ojos y la cola y por todas partes a los animales. Y todos salieron huyendo, hasta los leones y los tigres. Y una zorra muy astuta, que huyó cuando le dieron los primeros piquetes, se subió a una peña y desde allí empezó a gritarles a los ejércitos de león. ¡Métense en el agua, compadres, que ya nos acaban! Y así fue como ganó el grillo la batalla. Don Dinero y Doña Buena Fortuna. Don Dinero y Doña Buenaventura estaban discutiendo. Don Dinero insistía, «Mi dinero es la solución. Sin él no hay nada». Doña Buena Fortuna sacudió la cabeza. «Sin buena fortuna, tu dinero nada más que trae problemas. Mi buena fortuna es la solución. Te lo voy a comprobar. Ya verás». En ese momento, un hombre pobre se apareció y se paró frente a Doña Buenafortuna. Y ella le preguntó, ¿y cómo te va la vida? ¿Vida? ¿Cuál vida? Estoy cansado de trabajar y nada más me pagan 4 reales. Ella le llenó la mochila con dinero y le dijo, vamos a ver si esto te ayuda. Regresa entre un rato y déjame saber cómo te van las cosas. El hombre se puso la mochila en la espalda y se fue. En camino a la casa, atravesó un bosque. Se puso a pensar, ¿quién se creerá que es esa Doña Buenafortuna? ¿Por qué debo regresar a verla? Con una bolsa llena de dinero no me hace falta nadie. Siguió por su camino. Entonces, imagínense, la mochila se enredó en una enredadera. Un avíspero que estaba encima de la enredadera se cayó y las avispas lo picaron. Salió corriendo del bosque lo más rápido que pudo, pero cuando llegó al campo abierto se dio cuenta de que la mochila se le había perdido por algún lado. Regresó, pero no la pudo encontrar. Pero él no sabía que las avispas no eran avispas, sino que eran ladrones disfrazados de avispas. Regresó con mucho pesar a la doña y le contó lo que le había pasado. Ella le dijo, no te preocupes porque perdiste el dinero. Vete para tu casa. El hombre tenía un vecino que gracias a la doña Buenafortuna, quien lo cuidaba muy bien, estaba en mejor situación económica que él. Después de que el hombre pobre se fue, la doña le mandó a su vecino una cesta de plátanos. Y escondida debajo de los plátanos estaba la mochila del hombre pobre con todo el dinero. Como no sabía que el dinero estaba en la cesta, y como sabía que su vecino tenía necesidad, el hombre bueno le dijo al mensajero que se llevara los plátanos a la casa de su amigo. Él está más necesitado que yo, dijo. El hombre pobre estaba muy agradecido por el regalo, y cuando sacó los plátanos, vio la mochila. Se quedó asombrado. Sacó el dinero y lo escondió, sin decirle nada a la familia. Fue corriendo a donde estaba Doña Buenafortuna. Ahora sí sé que Dios existe. Y tú sabías la verdad. Sin Buenafortuna no hay dinero. La doña le dio una mirada cariñosa. Ya que te arrepentiste, te voy a dar un consejo. Busca un terruño y dile al dueño que se lo quieres comprar, sin importar lo que cueste. Cuando lleguen a un acuerdo, ven a verme para que yo te diga cuánto te va a costar. El hombre fue a hablar con un terrateniente que tenía una finca que valía 15,000 pesos. El propietario le dijo, si me traes el dinero esta tarde, te dejo la tierra en 5,000. El terrateniente le dijo esto solo para burlarse del hombre pobre, pero este le dijo que estaba bien. Y así fue como si nada que el hombre que había sido pobre se hizo rico. Don Dinero se viró hacia Doña Buenafortuna y le dijo, ese hombre era pobre, pero mira cómo ahora tiene dinero. Tienes razón, dijo la Doña Buenafortuna. Pero solo fue para comprobarte que sin Buenafortuna, tu dinero no vale para nada. Yo soy Doreen Salce, lectora voluntaria de Sun Sounds de Arizona. Muchas gracias por haber escuchado el programa de cuentos. Si se perdió alguna parte de este programa, puede accederla a pedido en cualquier momento en nuestro sitio web www.sunsounds.org.
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1: Buenos días. Bienvenidos a Sun Sounds de Arizona. Me llamo Laura Rochowski y estoy aquí para presentarles noticias de Arizona. Voy a leer de la revista Prensa Arizona, de la edición del 21 de mayo de 2026. Algunos de los artículos que voy a leer se titulan Voto de castigo por gasolinazos. Se calienta la carrera a la gubernatura. Detención de Dreamers es una tendencia. Comienzo con el artículo que se titula Voto de castigo por gasolinazos. Encuesta muestra molestia del 68% de los arizonenses con políticas económicas. Escrito por Oscar Ramos. El malestar por el imparable encarecimiento de la gasolina, que en Arizona ronda los $4.80 por galón, muy por encima de la media nacional, ha escalado hasta convertirse en una amenaza electoral de primer orden. Según una encuesta de Novo Predictive Insights, divulgada este martes, el sondeo, realizado entre el 5 y el 7 de mayo, entre 996 votantes registrados en todo el estado, revela que el 68% de los electores reconoce que el costo del combustible podría influir en su voto en las elecciones de noviembre, dato que refleja el profundo desgaste que la guerra en Irán y la inflación están infligiendo a los hogares de Arizona. La intensidad del enfado es elocuente. El 90% de los arizonenses se declara preocupado por el precio de la gasolina, y el 80% afirma que la escalada de los combustibles ya ha afectado a las finanzas de su hogar, incluido un 44% que asegura haberlo sufrido en gran medida. El dolor financiero atraviesa todas las categorías demográficas, pero golpea con especial crudeza a los jóvenes de entre 18 y 29 años, entre paréntesis 90% de los afectados, a los hispanos, el 88%, a los padres con hijos menores de edad, el 87%, y a los hogares que ingresan menos de $50,000 anuales, el 84%. Los precios de la gasolina son una de las formas más visibles en que los votantes sienten la economía. No hace falta leer un informe económico para saber lo que pagaste en el surtidor, afirmó Mike Novo, fundador y director ejecutivo de la firma Demoscópica. La encuesta confirma que el descontento es transversal, pero políticamente asimétrico. Los demócratas son el grupo más proclive a castigar en las urnas el alza de los combustibles, entre paréntesis 83% de probabilidad de influencia en el voto, con un 61% que lo califica de muy probable. Seguidos de los votantes jóvenes, el 82%, los hispanos, 79%, y los independientes, el 68%. Entre los republicanos, el 56% admite que la gasolina podría pesar en su decisión, pero solo el 32% lo ve muy probable, una brecha de intensidad que, según los analistas, podría resultar letal para los candidatos del partido que controla la Casa Blanca. El contexto económico que subyace a estas cifras es devastador, pues la inflación general alcanzó en abril el 3.8% anual, su nivel más alto desde mayo de 2023, y el índice energético se ha disparado un 17.9% en los últimos 12 meses, arrastrando consigo el precio de los alimentos, los servicios y la vivienda. En Arizona, donde la gasolina ha subido más del 55% desde que el conflicto con Irán cerrara efectivamente el estrecho de Hormuz el pasado 28 de febrero, las familias destinan ya una proporción creciente de sus ingresos al transporte y la energía, justo cuando los termómetros empiezan a rozar los 38 grados centígrados y los recibos del aire acondicionado se multiplican. Los precios de la gasolina no son solo un tema republicano o demócrata, pero en esta encuesta la intensidad política es una realidad más fuerte entre algunos de los votantes que los demócratas más necesitan. Votantes jóvenes, hispanos, padres y moderados, remachó Novo. Esa asimetría tiene nombre y apellidos en Arizona. El representante federal Andy Biggs, que se produce en medio de un goteo constante de renovaciones bloqueadas y de un cambio en la doctrina judicial migratoria, confirma lo que los defensores de los Dreamers llevan meses

presidente admitiera desde el jardín de la Casa Blanca que la situación financiera de los estadounidenses no le importa ni un poco, y en plena ofensiva del Partido Demócrata para capitalizar el descontento en las urnas. Con un 68% de los electores dispuestos a dejarse guiar por el surtidor, el mensaje que emerge del sondeo es nítido. En Arizona, el voto de castigo ya tiene precio. El siguiente artículo se titula Detención de Dreamers es una tendencia. Caso Carl Langas viene a validar denuncias de activistas y congresistas. Escrito por Oscar Ramos. La detención de Carla Rodríguez Toledo, la influencer y activista comunitaria conocida como Carlangas en Tucson, ha dejado de ser un caso aislado para convertirse en el símbolo de una tendencia que amenaza a los beneficiarios del programa de acción diferida para los llegados en infancia. Entre paréntesis, DACA por sus siglas en inglés. Su arresto, que se produce en medio de un goteo constante de renovaciones bloqueadas y de un cambio en la doctrina judicial migratoria, confirma lo que los defensores de los Dreamers llevan meses advirtiendo. La administración Trump ha convertido el permiso que protegía a más de 500,000 de jóvenes en un mecanismo de deportación diferida que se activa en cuanto éste caduca. El operativo que sacó a Carla de su vivienda a las 8 de la mañana y sin que los agentes de Servicio de Inmigración y Control de Aduanas, entre paréntesis ICE, mostraran una orden judicial, desató la indignación de la comunidad latina de Tucson. Su familia denunció que los oficiales actuaron de manera agresiva y que la joven, pese a contar con un estatus legal, fue trasladada al centro de detención de Florence, donde aguarda una comparecencia ante un juez. ICE replicó que Rodríguez Toledo agredió a un agente durante un operativo y que su solicitud de DACA estaba pendiente en el momento de la detención. La congresista Adelita Grijalva, demócrata por el Distrito 7 de Tucson, se sumó a las voces que exigían su liberación a las puertas de la oficina del ICE. Carla tiene un estatus legal en este país, es miembro de la comunidad, se ha dedicado a ser activista, intérprete y ahora está detenida aquí. Esto es horrible. Haremos responsable a esta administración, declaró la legisladora, quien defendió que la joven, sin antecedentes penales, había dedicado su vida al servicio comunitario. El caso de Carla encarna a la perfección el limbo administrativo que recientemente denunció el congresista Greg Stanton. Esto no es un inconveniente burocrático. Significa que alguien puede perder su autorización de trabajo sin que sea culpa suya, afirmó Stanton, alarmado porque los tiempos de renovación se han disparado hasta los 120 días. El abogado Salvador Macías, también Dreamer, describió el programa como una curita para una herida que necesita puntos. Una metáfora que retumba ahora que Carla, pese a haber solicitado su renovación, está presa. El senador Mark Kelly y sus colegas Dick Durbin y Alex Padilla exigieron una solución legislativa permanente, recordando que en Arizona y en todo el país hemos visto cómo se persigue a personas respetuosas de la ley, incluidos Dreamers, abuelas, empresarios y veteranos. La pregunta, formulada hace apenas unos días en el Capitolio, se la han hecho esta semana los cientos de manifestantes que rodeaban la oficina del ICE en Tucson pidiendo lo mismo para Carla. Continúo con un artículo en la misma página que se titula «Aprueba Phoenix presupuesto social. Servirá para aliviar la presión económica que enfrentan las familias». Gallego. Escrito por Oscar Ramos. El Consejo Municipal de Phoenix aprobó este martes por unanimidad, entre paréntesis 9-0, el presupuesto del año fiscal 2026, un plan de gasto que la alcaldesa Kay Gallego calificó como un paso significativo para aliviar la presión económica que enfrentan las familias de la quinta ciudad más grande del país.
La votación celebró

Dada la sesión formal del Consejo, reflejó un amplio consenso en torno a un documento que prioriza la vivienda asequible, la asistencia alimentaria, los servicios para personas sin hogar y la respuesta al calor extremo, al tiempo que rebaja la tasa del impuesto a la propiedad. El presupuesto toma medidas significativas para ayudar a las familias a costear lo básico, declaró la alcaldesa Gallego tras la votación. La primera edil subrayó que el plan invierte millones en vivienda asequible y en refugios para las personas sin hogar. Ofrece ayuda a las familias que necesitan asistencia alimentaria y lo hace todo mientras reduce la tasa del impuesto a la propiedad. El presupuesto fue aprobado en primera lectura y deberá ser ratificado en votación definitiva el próximo 17 de junio. Entre las partidas más destacadas figura una inyección de 6.6 millones de dólares al Fondo Fiduciario de Vivienda. Eleva su dotación total hasta los 15 millones, una cifra que la vicealcaldesa Keisha Hodge Washington calificó como un hito significativo en mi trabajo para ampliar el acceso a una vivienda segura, estable y asequible. La vicealcaldesa, que lideró la creación de este fondo, celebró asimismo la inclusión de un programa piloto de arrendamiento maestro dotado con 2.5 millones de dólares. Permitirá a la ciudad o a sus socios, sin fines de lucro, alquilar unidades directamente a los propietarios y subarrendarlas a residentes que enfrentan barreras como problemas de crédito, desalojos previos o inestabilidad de ingresos, explicó. El presupuesto también asigna 8.9 millones de dólares a la Oficina de Respuesta y Mitigación del Calor, un incremento sustancial que refleja la urgencia de proteger a los sectores más vulnerables durante los meses de verano, cuando las temperaturas en el Valle del Sol superan rutinariamente los 43 grados centígrados. En paralelo, la partida para la seguridad pública, que engloba a los departamentos de policía y bomberos y representa el 63% del fondo general, una proporción que se mantiene estable respecto a ejercicios anteriores. El presupuesto, que también incluye 5 millones de dólares para reducir los costos de cuidado infantil y apoyar a los padres trabajadores, 3.15 millones en asistencia de emergencia flexible y casi 1 millón de dólares en servicios ampliados para adolescentes. Será sometido a la votación final del Consejo el 17 de junio, mientras que la ordenanza de la tasa del impuesto a la propiedad se adoptará el 1 de julio de 2026. El plan municipal también contempla la contratación de navegadores para ayudar a las familias que han perdido las prestaciones federales de alimentos como consecuencia de los nuevos requisitos de certificación impuestos por la ley federal conocida como Big Beautiful Bill. El siguiente artículo se titula Se calienta la carrera a la gubernatura. Andy Biggs prácticamente asegura candidatura republicana, pero Katie Hobbs lidera en las preferencias generales. Escrito por Oscar Ramos. Tras meses de incertidumbre en la interna republicana, el congresista Andy Biggs ha consolidado un dominio contundente en la carrera por la candidatura de su partido a la gubernatura de Arizona, aventajando a su rival, el también representante federal David Schweikert, por 48% frente a 18%. Una brecha de 30 puntos porcentuales que duplica la ventaja registrada en febrero y que sitúa al aspirante respaldado por Donald Trump a las puertas del umbral de la mayoría absoluta. Sin embargo, la encuesta divulgada por Novo Predictive Insights revela que, en un hipotético enfrentamiento en las elecciones generales de noviembre, la actual mandataria demócrata Katie Hobbs mantiene una ventaja del 41% a 37% sobre Biggs, una distancia de 4 puntos que se sitúa fuera del margen de error de 3,1%,
y que apenas se ha movido desde el sondeo de febrero, cuando la gobernadora lideraba 42% a 37%. Los datos, recabados entre el 5 y el 7 de mayo, entre 996 votantes registrados, incluidos 375 republicanos, evidencia que la consolidación de Biggs en las primarias no se ha traducido aún en un avance significativo en el electorado general. Biggs se está fortaleciendo entre los republicanos, pero esa fortaleza aún no se ha traducido en un movimiento más amplio en las elecciones generales, explicó Mike Novo, fundador y director ejecutivo de la firma Demoscópica. Al mismo tiempo, Hobbs mantiene sus posiciones, incluso cuando se añade un candidato independiente a la papeleta, señala. El factor independiente lo encarna Hugh Little, aspirante del partido No Labels, que comparece por primera vez en esta serie de sondeos y que cosecha un 5% en la medición entre Hobbs y Biggs, un porcentaje que sube al 6% cuando la opción republicana es Schweikert. La gobernadora, que también supera al otro congresista republicano por un margen del 42% al 35%, cuenta con un índice de favorabilidad neta de más 9 puntos. 48% de opiniones positivas frente a 39% negativas, muy por encima del más 5 de Biggs, con 34% a 29%, cuya principal debilidad sigue siendo el desconocimiento. Un 37% de los votantes afirma no tener opinión sobre él o no haber oído hablar nunca del candidato, frente a apenas un 5% en el caso de la gobernadora. En la interna republicana, el endoso de Trump sigue siendo un activo de primer orden. El 59% de los votantes de la primaria asegura que el respaldo del presidente les haría más proclives a apoyar a un candidato, una cifra que se dispara al 81% entre los simpatizantes del mandatario. Biggs, que ya ha recibido esa bendición, capitaliza el fervor trumpista con un respaldo especialmente sólido entre los hombres, el 50%, los mayores de 65 años, el 57%, los conservadores, el 52%, y los republicanos hispanos, el 57%. Schweikert, estancado en un 18% que apenas varía desde febrero, encuentra su única esperanza en el tercio de votantes republicanos que aún no se ha decidido por un voto, un segmento particularmente abultado entre las mujeres, el 39%, los menores de 45 años, el 39%, los republicanos rurales, el 43%, y los moderados, el 48%. La dimensión territorial del sondeo confirma la polarización que ha caracterizado las últimas citas electorales en Arizona. Hobbs domina con holgura en el condado de Pima, entre paréntesis 52% frente a Biggs, mientras que los republicanos se imponen en las zonas rurales. En el condado de Maricopa, el granero electoral que decide las elecciones en el estado, la demócrata mantiene una ventaja más modesta, pero consistente en ambos escenarios probados. La brecha de género también se confirma como un factor diferencial. Entre los hombres, Hobbs y Biggs están empatados al 42%, pero entre las mujeres, la gobernadora se distancia 40% a 32%, con un 21% de indecisas que dobla el 10% de indecisos entre los varones. El sondeo dibuja un electorado aún más abierto en los segmentos que tradicionalmente deciden las contiendas en Arizona. Entre los independientes, Hobbs aventaja a Biggs por 35% a 22%, pero un 31% sigue indeciso y un 9% se inclina por Little. Entre los moderados, la ventaja se amplía a 48% a 20%,
con un 22% de votantes que aún no han tomado partido. La demócrata, que en marzo recibió la calificación de leve ventaja demócrata por parte del influyente informe Sabato's Crystal Ball de la Universidad de Virginia, se apoya en una coalición anclada en los demócratas, el 88%, los liberales, 77%, los votantes de Kamala Harris, el 84%, y el condado de Pima, el 52%. Con la votación anticipada para las primarias del 21 de julio programada para comenzar el 24 de junio, los equipos de campaña de ambos partidos afrontan las próximas semanas como un momento decisivo para conquistar al votante moderado e independiente, que aún no ha decidido su sufragio. La pregunta que flota sobre la contienda es si Biggs, una vez previsiblemente nominado, logrará ensanchar su base más allá del núcleo republicano que hoy lo respalda con fervor. O si por el contrario, su perfil, marcado por implicaciones en los esfuerzos para revocar los resultados electorales de 2020, limitará su capacidad de atracción entre los electores centristas que, como sugiere el sondeo, por ahora siguen confiando en la gobernadora. Continúo con un artículo que se titula En la lucha por el Distrito 13 de Arizona. Se estrena en la arena política Jacob Weinberg, veterano y ex auditor financiero. Escrito por Oscar Ramos. Jacob Weinberg, un veterano del ejército con 21 años de servicio y ex auditor financiero que se estrena en la arena política, ha emergido como el candidato demócrata a la Cámara de Representantes de Arizona por el Distrito Legislativo 13, un escaño abierto que abarca Chandler, Gilbert y Sun Lakes, y que el Comité de Campañas Legislativas Demócratas, entre paréntesis, DLCC por sus siglas en inglés, ha situado en su lista de objetivos prioritarios para las elecciones de noviembre. Weinberg, que cuenta con el respaldo explícito de Jimmy McCain, hijo del fallecido senador republicano John McCain, articula un discurso centrado en la asequibilidad de la vivienda, el refuerzo de la educación pública y la necesidad de una gestión del agua que garantice el futuro del Estado. He pasado toda mi carrera en la arena construyendo equipos de alta calidad y luchando por un futuro mejor. Como representante estatal, aportaré toda mi experiencia y seré un verdadero representante que ayuda a la gente en lugar de a los multimillonarios y a los ideólogos radicales, declaró Weinberg. En una entrevista concedida a Prensa Arizona, el aspirante detalló que su trayectoria profesional lo ha llevado a trabajar con personas de todos los ámbitos, una habilidad que considera crucial para superar la parálisis partidista en el Capitolio Estatal. La primera batalla que Weinberg quiere librar si llega al legislativo es contra lo que él describe como un bloqueo estatal al desarrollo de vivienda asequible. Tengo que remover el control estatal sobre el gasto local. Chandler y Gilbert poseen terrenos con proyectos listos para construir viviendas de iniciación, y la legislatura estatal se lo está impidiendo ahora mismo, explicó. Para el candidato, la solución pasa por devolver a los municipios la capacidad de decidir sobre su propio suelo, un diagnóstico que conecta directamente con otra de sus prioridades, el fin de la crisis de asequibilidad que, según denuncia, ha convertido a Arizona en el séptimo estado menos asequible del país. La educación es otro pilar de su plataforma. Hijo de una maestra de escuela pública que ejerció durante 35 años, Weinberg cargó con dureza contra el programa estatal de vales escolares, entre paréntesis conocido como ESA, al que acusó de desviar recursos sin ningún control. Es una vergüenza lo que la legislatura actual y el superintendente están haciendo con nuestras escuelas. Literalmente las están destrozando para vender nuestros impuestos al mejor postor de las escuelas privadas, a través de los vales, declaró. El candidato añadió que su propio informe dice que ha habido un 35% de mal uso este año.
Eso es una fracción de 1,000 millones de dólares, potencialmente cientos de millones de nuestros impuestos utilizados para cosas que no deberían. Weinberg vinculó el drenaje de recursos de los vales con la degradación general de los servicios públicos. Si quieres mirar nuestras escuelas públicas, cada dólar que gastamos es escrutado hasta el último centavo, y cada estudiante hace pruebas para demostrar que está aprendiendo. Pero cuando toman los vales para escuelas privadas, no hay pruebas de que esos niños, no hay pruebas de que realmente estén aprendiendo algo útil, denunció. A su juicio, el problema de fondo no es de imaginación, sino de falta de deseo de pedir cuentas a los suyos. Necesitamos reemplazar la legislatura y al superintendente por personas que realmente quieren asegurarse de que los contribuyentes no están siendo estafados, agregó. En materia de personas sin hogar, Weinberg se mostró partidario de expandir los servicios de salud mental y atacar las causas profundas de la falta de vivienda. Una parte de la población son enfermos mentales. El resto son aquellos que no pueden permitirse vivir en Arizona. Tenemos un enorme problema de asequibilidad. Somos el séptimo estado menos asequible del país ahora mismo, y va a peor, lamentó. Weinberg señaló a las restricciones que el legislativo impone a los ayuntamientos para invertir en la infraestructura y transporte. Si conseguimos reducir el costo de vida, razonó, podemos sacar a más gente de la calle, meterlos en casas y darles alguno de los empleos que están disponibles. La economía, admitió, está condicionada en buena medida por factores federales como los aranceles y el precio de la gasolina, pero insistió en que el Estado tiene margen de maniobra. El candidato se mostró especialmente crítico en la toxicidad del clima político estatal, pero confió en que su experiencia previa le permita tender puentes. He pasado 21 años en el ejército y 15 como auditor. El trabajo de un legislador es representar a toda la gente que lo elige, no solo una parte. Bueno, se acabó el tiempo y no puedo terminar ese artículo. Espero que hayan disfrutado de esta edición de Noticias de Arizona. Me llamo Laura Rochowski y soy una voluntaria para Sun Sounds de Arizona. Hasta pronto.

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1: Yo soy Doreen Salce, lectora voluntaria de Sun Sounds y Arizona. Bienvenidos al programa de cuentos. Oscar. Había una vez un cerdito color de rosa y era un animalito muy amable. Cuando encontraba en la calle con los otros cerdos que vivían en su pueblo, siempre los saludaba con una sonrisa y les deseaba un buen día. Pero aunque era bueno y amistoso, todo el mundo decía que era muy feo y se reían de él. ¡Vete de aquí, cerdito horrible!, le gritaban. ¡Nos duelen los ojos de tan feo que eres! A veces corría para evitar oír los insultos, pero los otros cerdos lo iban buscando, cantando: ¡No te escondas, puerquito feo! Cuando menos piensas, siempre te veo. El cerdito, que se llamaba Oscar, no entendía por qué le decían feo. En las casas de los cerdos no había ningún espejo, así que el cerdito nunca se había visto su propia cara. Oscar no sentía que era feo, y a veces se tocaba la cara con sus manitas para ver si tenía algo diferente. A él le parecía que tenía la cara igual a los otros cerdos. Tocaba dos orejas, dos ojos y un hocico de tamaño normal. Era una rompecabezas que él no entendía. Un día le preguntó a su amigo el búho en dónde podría encontrar a un espejo para que pudiera verse a sí mismo, para que viera si en verdad era tan feo como todos decían. Amigo, le dijo el búho, yo solo conozco un lugar donde hay un espejo que te enseñará lo que eres. Está arriba de una montaña muy grande y tienes que viajar muchos días para llegar. Pero ten cuidado. La verdad también puede ser algo que no esperas. Oscar lo pensó unos días y al fin llenó su mochila con agua y comida para el viaje. Después de muchos días, porque de vez en cuando paraba para oler las flores que crecían al lado del camino, llegó a la montaña. Lo que no sabía era que algunos días antes hubo un terremoto. Cayeron muchas rocas y el camino se puso más difícil. Al llegar a la cima de la montaña, vio entre las rocas muchos pedazos de vidrio. El terremoto había rompido el espejo. Suspirando porque ya no había modo de saber si los cerdos de su pueblo verdaderamente tenían razón, Oscar pasó un tiempo contemplando la situación y al fin decidió coger un pedacito del espejo. Al instante se partieron las nubes y salió el sol iluminante. La luz se reflejó en el vidrio y la imagen del cerdito se vio como un rayo brillante. Después de unos minutos, se preguntó si había hallado la respuesta que buscaba. Satisfecho que sí, Oscar se volteó y con mucho cuidado descendió la montaña. Con cada paso se sintió mejor. Y al fin se fue muy contento en el camino a su casita. Pasó el lugar donde su amigo estaba sentado en un árbol. ¿Qué pasó?, le preguntó el búho. ¿Encontraste al espejo? ¿Ya sabes si eres feo o no? Fue Buenos días, amigo. ¿Cómo estás en esta mañana tan bonita? Oscar le sonrió dulcemente como siempre. Mira, cuando llegué a la montaña, el espejo estaba roto. Solo me tocó un pedazo de vidrio. Y al principio pensé que no tenía manera de ver mi cara como la ve el resto del mundo. Pero lo que vi en ese trozo fue la iluminación de mi buen corazón, que el resto del mundo no pueden ver igual como lo veo yo. Y ahora sé que dentro de mí vive la belleza verdadera. Y con una sonrisa amistosa, le deseó a su amigo un día encantador y caminó felizmente a casa. Bendíceme, última. Última vino a pasar el verano con nosotros cuando yo estaba por cumplir los 7 años. Cuando llegó, la belleza del llano se extendía ante mis ojos y el murmullo de las aguas del río era como un canto que acompañaba el zumbido de la tierra al girar. El tiempo mágico de la niñez se detuvo y el pulso de la tierra imprimió su misterio en mi sangre viva. Última me tomó de la mano, y los callados poderes que poseía le dieron una increíble belleza al llano raso, bañado por el sol, al verde valle junto al río y a la cuenca azul, hogar del blanco sol. Mis pies descalzos sentían palpitar la tierra, y mi cuerpo temblaba de agitación. El tiempo se detuvo. Compartió conmigo todo lo que había sucedido y lo que estaba por suceder. Permítanme empezar por el principio. No me refiero al principio que estaba en los sueños, ni las historias que murmuraban sobre mi nacimiento, ni a la gente en torno de mi padre y de mi madre, ni a mis 3 hermanos. Hablo del principio que llegó con Última. En el desván de nuestra casa había 2 habitaciones pequeñas. Mis hermanas, Débora y Teresa, dormían en una y yo en el cubículo junto a la puerta. Los escalones de madera rechinaban cuando uno bajaba al pasillo que conducía a la cocina. Desde la parte alta de la escalera, observaba claramente el corazón de nuestro hogar, la cocina de mi madre. Desde allí contemplaría la cara aterrada de Chávez, el día que nos trajo la terrible noticia del asesinato del alguacil. Vería cómo se rebelaban mis hermanos en contra de papá. Y muchas veces, ya entrada la noche, vería a Última regresar del llano donde iba a recoger las hierbas que solamente pueden recortar las cuidadosas manos de una curandera a la luz de la luna llena. La noche anterior a la llegada de Última, me acosté en la cama muy quietecito y oí a mis padres hablar de ella. «Está sola», dijo él. «Ya no queda gente en el pueblito de las pasturas». Habló en español, y el pueblo que mencionó era de donde él provenía. Mi padre había sido vaquero toda su vida, oficio tan antiguo como la llegada de los españoles a Nuevo México. Aún después de que los rancheros y los tejanos llegaron y cercaron las tierras del hermoso llano, él y los demás de la misma condición siguieron trabajando allí, quizá porque sentían la libertad que sus almas necesitaban en aquella gran extensión de tierra. «¡Qué lástima!», contestó mi madre mientras tejía a gancho la elaborada carpeta para el sofá de la sala. Lo oí suspirar, y también debe haberse estremecido al pensar que Última vivía sin compañía en la soledad del ancho llano. Mi madre no era mujer de allí, Era hija de un campesino. No podía apreciar la belleza del llano y le era imposible comprender a los hombres toscos que se pasaban la mitad de la vida montados a caballo. Después de mi nacimiento en las pasturas, mi madre convenció a mi padre para que dejara el llano y trajera a su familia a Guadalupe, donde dijo que habría más oportunidades y un colegio para nosotros. La mudanza fue causa de que los compadres de papá le perdieran estimación, pues eran vaqueros que se aferraban tenazmente a su manera de vivir y a su libertad. No había lugar en el pueblo para los animales, por lo que papá tuvo que vender su pequeño hato, pero no quiso hacerlo con el caballo. Prefirió regalárselo a un buen amigo, Benito Campos. Pero Campos no podía mantenerlo encerrado, porque de alguna manera el animal se sentía muy cerca del espíritu de mi padre. Así que lo dejaron rondar libre. No había vaquero en el llano que lo lazara. Era como si alguien se hubiera muerto y todos desviasen la mirada de aquella alma que vagaba por la tierra. Mi padre estaba dolido en su orgullo. Veía cada vez menos a los compadres. Se fue a trabajar a la carretera y los sábados, después de cobrar el salario, bebía con sus compañeros de trabajo en el Longhorn, mas nunca llegó a intimar con los hombres del pueblo. Algunos fines de semana, los llaneros llegaban por provisiones y los viejos amigos como Bunny o Campos o los hermanos González pasaban a visitarlo. Entonces sus ojos cobraban brillo mientras todos bebían, platicaban de los tiempos idos y se contaban viejos cuentos. Pero cuando el sol tenía las nubes de naranja y oro, los vaqueros trepaban a sus camiones y partían rumbo al hogar. Y mi padre se quedaba sin compañía en la soledad de la noche. El domingo por la mañana se levantaba con una cruda tremenda y se quejaba de tener que asistir temprano a misa. Última ayudó a la gente toda su vida, y ahora esa gente se han dispersado como matas secas, volando con los vientos de la guerra. La guerra absorbe todo hasta dejarlo seco, decía mi padre solemnemente. Se lleva a los jóvenes al otro lado del mar, y sus familias se van a California, donde hay trabajo. Ave María Purísima. Mamá hizo la señal de la cruz por mis tres hermanos que se habían ido a la guerra. Gabriel, le dijo a papá, no es bueno que la grande esté sola ahora que está vieja. No, convino él. Cuando me casé contigo y fuimos al llano a vivir juntos y a formar familia, yo no hubiera podido sobrevivir sin la ayuda de la grande. ¡Ah! Esos años fueron muy duros. Fueron años muy buenos, la contradijo mi padre. Y mi madre no replicó. No había familia a la que ella no ayudara, continuó mi madre. Tampoco vereda que se le hiciera demasiado larga para caminarla hasta el final y sacar a alguien de las garras de la muerte. Y ni siquiera las tormentas del llano le impedían llegar al lugar donde habría de nacer un niño. Es verdad. Ella me atendió cuando nacieron mis hijos. Yo sabía que posaría su mirada brevemente en mi padre. Gabriel, no podemos dejarla vivir sus últimos días en la soledad. No, dijo papá, así no se porta nuestra gente. Sería un gran honor brindarle un hogar a la grande. Mi madre, por respeto, se refería a Última como la grande. Significaba que la mujer era vieja y sabia. Ya mandé a Campos decirle a Última que se venga a vivir con nosotros, dijo él con gran satisfacción, pues supo que así complacía a mi madre. «Lo agradezco», dijo ella con ternura. «Quizás podamos pagarle a la grande un poco de toda la bondad que ella le ha prodigado a tanta gente». «¿Y los niños?», preguntó mi padre, quien se preocupaba por mí y por mis hermanas, porque última era curandera. Sabía de hierbas y remedios de los antepasados. Mujer milagrosa que curaba a los enfermos. Se oía el rumor que última era capaz de liberar a la gente de las maldiciones de las brujas y exorcizar a las personas poseídas por el mal. Y puesto que una curandera tiene tales poderes, había la sospecha de que ella misma practicaba la brujería. Me estremecí y se me heló el corazón con solo pensarlo. La gente contaba muchas historias sobre el mal que podían causar las brujas. Si ella ayudó a que nacieran mis hijos, no puede traerles más que el bien, contestó mi madre. Está bien, bostezó papá. Iré a recogerla por la mañana. Así quedó establecido que Última vendría a vivir con nosotros. Y supe que mis padres hacían lo correcto al brindarle un hogar. Era costumbre darles casa y sustento a los viejos y a los enfermos. En la seguridad y el calor familiares, siempre había un sitio de más para ofrecerlo a quien lo necesitara, fuera extranjero o amigo. El desván era caluroso. Mientras yacía callado, escuchaba los sonidos de la casa, hasta caer dormido a fuerza de repetir el Ave María una y otra vez en mi pensamiento, comencé a sumergirme en el mundo de los sueños. Una vez se los conté a mi madre, y dijo que eran visiones provenientes de Dios, lo que le dio mucha felicidad, porque quería que yo creciera y fuera sacerdote. Después no le volví a contar ninguno, y permanecieron dentro de mí para siempre. En mi sueño volaba sobre los ondulados montes del llano. Mi alma recorría el campo oscuro hasta llegar a un grupo de casas de adobe. Reconocí el pueblito de las pasturas y mi corazón se alegró. Una de las chozas del lodo tenía una ventana iluminada. Mi sueño me atrajo hacia allí y vi que nacía un niño. Casi no podía mirar la cara de la madre que descansaba de los dolores del parto. Pero pude ver a la mujer de negro que atendía al recién nacido entre el tenue vapor que emanaba de su cuerpecito. La mujer ató ágilmente un nudo en el cordón que unía al bebé a la sangre de su madre. Luego se inclinó con rapidez y mordió el cordón hasta cortarlo. Envolvió al bebé que se movía suavemente y lo acostó al lado de la madre para después ponerse a limpiar la cama. Hizo a un lado todas las sábanas que deberían lavarse y con cuidado envolvió el cordón inservible y la placenta y dejó el paquete al pie de la Virgen sobre un pequeño altar. Sentí que ese paquete todavía sería entregado a alguien más. Se permitió entrar a la gente que había esperado pacientemente en la oscuridad para hablar con la madre y darle los regalos que llevaban para el niño. Reconocí a los hermanos de mi madre, mis tíos del puerto de los Luna. Entraron con grandes ceremonias. Una dócil esperanza asomó a sus oscuros y pensativos ojos. «Este será un Luna», dijo el viejo. «Será campesino y mantendrá nuestras costumbres y tradiciones. Quizás Dios bendiga a nuestra familia y haga el niño un sacerdote. Y para mostrar su esperanza, frotaba la frente del bebé con la oscura tierra del valle junto al río, y rodeaba la cama con los frutos de su cosecha, de tal manera que la pequeña habitación olía a frescos chiles verdes y a maíz, a manzanas y duraznos maduros, a calabazas y elotes. Luego se rompió el silencio con el estampido de las cabalgaduras. Los vaqueros rodearon la pequeña casa y gritando dispararon balas al aire. Cuando entraron a la habitación, lo hicieron riéndose, cantando y bebiendo. ¡Gabriel!, gritaban, tienes un buen hijo, será un buen vaquero. Y aplastaban las frutas y verduras que rodeaban la cama, reemplazándolas con una montura, mantas para el caballo, botellas de whisky, una reata nueva, bridas, chaparreras y una vieja guitarra. Y borraron la mancha de tierra en la frente del bebé, porque al hombre no se le amarra a la tierra, sino que se le da libertad sobre ella. Esta era la gente de mi padre, los vaqueros del llano. Eran exuberantes e inquietos y vagaban por la inmensidad del camino. «Debemos regresar al valle», dijo el viejo jefe de los campesinos. «Nos llevaremos la sangre que fluye después del parto. La enterramos en nuestros campos para reanudar su fertilidad y asegurarnos que el niño será de los nuestros». Movió la cabeza hacia el paquete que estaba sobre el altar para que la mujer se lo entregara. «¡No!», protestaron los llaneros. «Permanecerá aquí. Quemaremos el paquete y dejaremos que los vientos del llano esparzan las cenizas». «Es una blasfemia esparcir la sangre del hombre en tierra profana», canturreaban los campesinos. «El hijo recién nacido debe realizar el sueño de su madre. Ha de venir al puerto y gobernar a los lunas del valle. La sangre de los lunas corre con fuerza en él». «¡Es un mares!», gritaban los vaqueros. «Sus antepasados fueron conquistadores, hombres tan inquietos como los océanos en que navegaron y tan libres como la tierra que conquistaron. Tiene la sangre de su padre». Las maldiciones y las amenazas llenaban el aire. Se desenfundaron las pistolas y los bandos opuestos se alistaron a pelear. Pero la batalla no comenzó, porque la vieja partera que trajo al niño al mundo no lo permitió. «¡No sigan!», gritó, y los hombres callaron. «Yo traje a este niño a la luz de la vida, así que yo seré la que entierre la placenta y el cordón que alguna vez lo ligaron a la eternidad. Solamente yo sabré su destino». El sueño comenzó a disolverse. Cuando abrí los ojos, oí a mi padre que arrancaba el motor del camión. Quería ir con él. Deseaba ver las pasturas. Quería ver a última. Me vestí apresuradamente, pero llegué tarde. El camión iba saltando por la vereda de las cabras, que llegaba al puente y a la carretera. Di media vuelta, como siempre lo hacía, y miré la falda de nuestro monte hasta el verde del río. Luego alcé la vista y contemplé el pueblo de Guadalupe. Más alta que todos los techos de las casas y las copas de los árboles, se veía la torre de la iglesia. Hice la señal de la cruz sobre los labios. La otra construcción, que se alzaba sobre los techos de las casas, compitiendo con la torre de la iglesia, era el techo amarillo de la escuela. En el otoño yo entraría a la escuela. Se me entristeció el corazón cuando pensé que tendría que dejar a mi madre para ir a la escuela. Sentí en el estómago un malestar caliente que me enfermaba. Para no sentirme mal, corrí hacia donde estaban los animales para darles de comer. La noche anterior lo había hecho con los conejos, así que solamente les cambié el agua. Esparcía algo de grano para los pollos hambrientos y los vi correr alocadamente cuando el gallo los llamó a picar su alimento. Ordeñé la vaca y la solté. Durante el día se dirigía hacia la carretera, donde se alimentaba de pasto verde y suculento. Y al caer la noche regresaba. Era una buena vaca, aunque a veces debía buscarla y regresar con ella ya entrada la noche. Me daba miedo porque ocasionalmente se iba a vagar por los montes donde volaban los murciélagos y lo único que oía eran los latidos de mi corazón al correr. Sentía tristeza y temor cuando estaba solo. Recogí 3 huevos en el gallinero y regresé a desayunar. ¡Antonio!, sonrió mi madre y tomó los huevos y la leche. ¡Ven a desayunar! Me senté frente a Débora y Teresa y bebí atole mientras comía una tortilla caliente con mantequilla. No dije mucho. Generalmente hablaba poco con mis hermanas. Eran mayores que yo y estaban muy unidas. Casi siempre se pasaban el día entero en el desván, jugando a las muñecas y riéndose. Yo no las tomaba en cuenta. «Tu padre se fue a las pasturas», me platicó mi madre. «Fue a traer a la grande». Sus manos estaban blancas con la harina de la masa. La hollí cuidadosamente. Cuando regresen, quiero que ustedes demuestren su buena educación. No deben avergonzar a su padre o a su madre. Pues, ¿que no se llama Última?, preguntó Débora. Así era ella, siempre haciendo preguntas de gente grande. La llamarán la grande, dijo terminantemente mi madre. La miré y me pregunté si esta mujer de cabellos negros y ojos sonrientes era la misma que parió en mi sueño. Grande, repitió Teresa. ¿Es cierto que es bruja?, preguntó Débora. Ah, se la estaba buscando. Vi que mi madre giró, hizo una pausa y se controló. Aquí pausamos, estimados oyentes. La próxima vez sabremos más de la llegada de la grande a la Casa de los Mares. Yo soy Doreen Salce, lectora voluntaria de Sun Sounds y Arizona. Muchas gracias por haber escuchado el programa de cuentos. 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